0: Sí, parece ser.
1: Vale.
0: Queda despierta. O sea.
1: Robin.
0: Ah, sí, perfecto.
1: Perfecto. Can you take the supplement by phone 125?
2: Yeah, sure.

0: Eso es éxito.
1: Exacto.
0: Can you confirm a 620 flight name number?
1: Go ahead.
0: 262356.
1: 10-4, survey.